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0: Tenemos las 10 de la mañana, 7 minutos, 10 de la mañana, 7. A ver, ¿cómo se escucha este micrófono ahí? 10 de la mañana, 7, familia, latinos y latinas del mundo. ¿Cómo están todos? A partir de ese momento vamos a iniciar estos 120 minutos llenos de alegría en los 98.5 de su dial y estamos aquí con la gran Catalina Cata Maldonado. ¿Cómo estamos, Cata?
1: Muy bien, muchas gracias. Y es increíble que ya es invierno y estamos aquí con mangas cortas.
0: Mangas cortas. Porque aquí en el estudio adentro da como calor, ¿no? Hace calorcito.
1: Sí, sí, sí. Y somos muy privilegiados porque aquí el clima de Sydney es increíble. Todavía en el invierno no se siente ese frío tan exagerado. Como pobrecitos los de Europa, ese calor que se está viviendo en este momento.
0: Sí, no, allá sí es como extremo las temperaturas, ¿no? Ya sea de frío o de calor, son extremos, ¿no?
1: Sí, son extremos. Y eso que apenas estaba arrancando, o sea, junio, julio, imagínate agosto, pobrecitos.
0: Exacto. Cata, para hoy un programa muy especial, ¿no? Traemos para los oyentes.
1: Sí, porque bueno, latinosfm.com, obviamente nos encanta hablar de nuestra cultura latina. Y vamos a hablar de esas tradiciones de la abuela, ¿no? Que todas esas cosas que muchas veces decían, no, si hace una siesta es un flojo, pues no. Tiene respaldo científico que de verdad ayuda tanto a la mente, al cuerpo. Entonces hoy vamos a darles, digamos, como esos tipsitos, como contarles un poquito esas tradiciones de la abuela, esas culturas latinoamericanas, de que están respaldadas por la ciencia, muchos por la NASA incluso.
0: La siesta la deberían de implantar en todos lados, como sí. Una forma de tener un descanso a mitad del día, porque hay mucha gente que está laborando desde la mañana y ya en las horas de la tarde se sienten cansados.
1: Claro.
0: Entonces, bueno.
1: Y aumenta la productividad también.
0: Aumenta la productividad. Muchos especialistas han hablado de eso. Y bueno, vamos a escuchar a la gran Cata Maldonado hoy que nos dice de la siesta. También vamos a estar llevándoles 5 cositas que ayer no sabías. Les vamos a estar hablando, Jean Paul Palacio trae al gran
1: Juan Luis Guerra.
0: Juan Luis Guerra, wow. Un grande de la música.
1: Que me da curiosidad, muchas personas cuando dicen de qué artista, qué cantante los motivó o influye en su música, muchos nombran a Juan Luis Guerra.
0: Muchos nombran a Juan Luis Guerra. Y Juan Luis Guerra es un tipo que es un señor, es un caballero. Y las canciones que se compone es increíble, pero cuando tú lo tienes de frente, Cata, es como una persona que transmite mucho respeto, ¿no? Es un artista que es muy educado, pero transmite mucho respeto también. Y aparte de eso, usted sabe que está ante una persona con mucha, muy inteligente también para componer, para hablar, para... Es un gran artista en todos los aspectos, el gran Juan Luis Guerra. Prepárese, Jean Paul Palacio nos trae su crónica hoy. Y también le vamos a llevar muchas historias y cositas para que usted se divierta con nosotros en estos 120 minutos.
1: 5 cositas que no sabían, ¿no?
0: Las 5 cositas que ayer no sabías, aquí en Latinos FM. Vamos a estar en la dirección general del Gran Inoque, Villa y nuestro station manager, Jean Paul Palacio en los exteriores, aquí detrás de los micrófonos de La Paz.
1: Catalina Maldonado.
0: Yo soy Ángel Montoya, familia, y vamos a iniciar con una agrupación muy bonita de esa zona de la costa pacífica colombiana. Ellos son la agrupación Timbiquí. Sabras, herencia Timbiquí en Latinos FM.

0: Estamos programando Latinos FM a esta hora, pura fusión latina, y le vamos a pedir a Katica Maldonado que nos cuente por dónde nos pueden escuchar los oyentes a esta hora.
1: Nos pueden encontrar por la página web latinosfm.com, escucharnos en 98.5 si aquí están en New South Wales, o también descarguen la aplicación, que yo diría que es la manera más fácil porque les queda a un clic. 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Síganos en nuestras redes sociales, así están al tanto de todos nuestros programas, los temas que damos todos los días, pues que ponemos los miércoles y los jueves. Y en Facebook estamos como Latinos FM Australia, Instagram como Latinos FM Raya al Piso Australia. Y pues bueno, hoy vamos a estarles hablando de esos truquitos de la abuela que están respaldados por la ciencia. Empezamos con ese de la siesta, que en muchas partes era como clasificado de una persona perezosa, que hacía que flojo, pero en muchos países está implementado, sobre todo los países latinos, tipo España o en Italia, que ellos de 12 a 4 cierran por lo general como las tiendas esas que son de las calles. Obviamente el centro comercial no, pero esa hora está destinado a la siesta. Entonces, digamos, era, yo me acuerdo incluso mi papá que siempre salía del trabajo, iba a la casa, almorzaba, se hacía la siesta y volvía al trabajo. Entonces es como un privilegio, ¿no? Poder hacer esas cosas y tener esa cultura de la ciencia, digamos, de la siesta que está avalada. Ahorita dicen que es mucho, que es muy bueno para el sistema nervioso, la productividad, está respaldado por la NASA incluso. Y pues que muchas empresas están tratando de incrementarlo.
0: La siesta que está avalado por la ciencia. Aquí en Latinos FM en contados minutos con la gran

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gran Chichichiqui Montana está a esta hora en San Andrés Islas escuchando Latinos FM. Montana de producer aquí en Latinos FM 98.5. Este es J. Álvarez.

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0: una canción para hacer una buena siesta.
1: ¿Tú por lo general pones musiquita para la siesta o eso cada vez profundo de una?
0: La verdad es que sí, a veces, la verdad es que yo no duermo casi la siesta, ¿no? Nunca. Por ahí de cuando en vez me da un sueñito, lo que nosotros llamamos en Colombia un motoso, ¿no?
1: Ah, es un motorcito, ¿no?
0: Un motorcito, que es como dormirse un momento así en la silla o algo.
1: Yo, incluso algunas amigas me dicen, ¿no? Que yo tengo como ese superpoder, porque a veces estamos cansadísimos de todo el día y de pronto quieren salir o estamos viajando, quieren ir a bailar. Y yo digo, déjeme dormir 10 minutos y ya.
0: Sí.
1: Y me activo y listo, quedo sí. lista.
0: A mí me pasa igual.
1: ¿Sí?
0: Duermo un ratico y ya con eso estoy bien. Puedo continuar. Pero vamos a hablar hoy de la siesta, Cata Maldonado. ¿Qué importancia tiene la siesta? ¿Por qué debemos de verdad tener esos momentos para descansar nuestros ojos y relajarnos un poquito en medio del día?
1: Pues la siesta te permite recargar energía y mejorar el estado de alerta sin entrar en las fases de sueño profundo. Entonces la duración ideal de una siesta es de 10 a 20 minutos.
0: Ah, wow.
1: Esa es conocida como la siesta energética, es perfecta para impulsarse como, digamos, impulsar la concentración y la energía. Si haces una siesta de 30 minutos, puede proporcionar beneficios cognitivos, pero se tiene riesgo de somnolencia, de que te levantes un poco aturdido, ¿no? Una siesta de 90 minutos, digamos, es buena para recuperar una gran cantidad de sueño acumulado, como por ejemplo cuando uno tiene el jet lag, está viajando de otro país, y hace como, te permite pasar por las fases REM y no REM, que son las fases como del sueño, y ayuda a la creatividad, la memoria emocional, pero bueno, cuando uno está trabajando, una siesta de 90 minutos obviamente no se puede dar. Y el horario perfecto para una siesta es mejor a la primera hora de la tarde, o sea, después del almuerzo, y evitar hacerlo después de las 4 porque ya se puede dificultar, digamos, luego reconciliar el sueño en la noche. Y el ambiente, lo mejor es buscar un lugar tranquilo, con luz tenue y una temperatura agradable.
0: Ya regresamos para seguir hablando de la siesta con Cata Maldonado aquí en Latinos FM. Hasta el sol de hoy no la he vuelto a ver.

0: En esta mañana de miércoles aquí en Latinos FM con Cata estamos hablando de la siesta. Los beneficios de hacer una buena siesta. Y nos cuenta Cata aquí, extra micrófonos, ella que ha vivido en Italia, que en Italia las siestas son hasta de 4 horas.
1: Pues no la siesta en sí, pero la pausa del trabajo.
0: Uy, pero eso es mucho tiempo, Cata. Entonces, o sea, de 12 a 4 de la tarde.
1: Sí, sí, porque
0: pero entonces, ¿hasta qué horas están los negocios abiertos?
1: Hasta las 8 de la noche.
0: Ah, wow, por eso es. Ah, pues sí. Mejor así.
1: Sí, incluso yo tenía amigos italianos que vinieron acá de vacaciones y se quedaban aterrados que las tiendas cerraban como a las 5 de la sí. tarde. Entonces ellos decían, no, no hay vida casi. En cambio allí sí como que...
0: Que es aburrido porque la verdad a veces mucha gente, por ejemplo, sale del trabajo y quiere ir a comprar algo y ya está todo cerrado. A no ser de pronto un supermercado como
1: uh-huh. O el jueves, a mí me parece muy buena idea.
0: Ah, los jueves, sí, sí. Dejan hasta tarde abierto.
1: Pero sí, te daba tiempo como que a las 12 dejas de trabajar, te vas a la casa, puedes, tienes el tiempo para cocinarte algo, no necesariamente como digamos en Estados Unidos que la vida es tan rápida de comprarte una hamburguesa, en cambio ya no, tienes tiempo para prepararte tu pasta y todo y ya luego irte, darte el motorcito, la siesta, y luego irte de nuevo a trabajar.
0: Mira pues, las siestas en Italia son hasta las...
1: Hasta de 12 a 4 tienes, sí, de tiempo, y si quieres dormir todo ese tiempo, pero bueno, por lo general tampoco tanto. Y he escuchado que en España también es lo mismo.
0: En España como que también, sí, en Europa sí. Utilizan ese sistema. ¿Está bueno el sistema?
1: Sí, esos digamos como que son más tiendas de barrio, y también otras que no cierran, obviamente. Como las en las calles principales, las más turísticas, pero de resto sí es así.
0: Yo recuerdo que en una oportunidad estuve en Italia y también todo el mundo se tomó un traguito después de la comida, ¿no?
1: Sí, el digestivo.
0: El digestivo. Todo el mundo ahí, el limoncello y eso. Es sabroso estas tradiciones en Italia.
2: ¡Ah!

0: canciones para relajarse en la siesta aquí en Latinos FM.
1: Bueno, terminamos el programa a las 12 y ya hay que hacer siesticas después de comer.
0: Estamos con Cata Maldonado hablando de la siesta hoy. Los beneficios de la siesta. Si usted no ha dormido una buena siesta, pues escuche los beneficios que trae y piénselo.
1: Exacto. Entonces, digamos como la ciencia dice, 20 minutos de siesta mejoran la memoria y el estado de ánimo. La NASA la recomienda para sus pilotos. Obviamente no durante el viaje.
0: Qué peligro.
1: Sí, imagínate también en los aviones, los pilotos.
0: Mentira, no, hoy en día los aviones vuelan solos.
1: Ay, no, pero ¿te acuerdas que hubo un, creo que era en un vuelo de Alemania, que el piloto se durmió?
0: No me acuerdo.
1: ¿No te acuerdas que sí, que hubo un accidente?
0: Me acuerdo de uno que abrió la puerta y se tiró, no sé, ¿te acuerdas? Que puso en riesgo el avión, estaba sufriendo.
1: ¿Depresión?
0: Sí, y creo que una noticia así hace un tiempo atrás. Y es que hoy en día esto de los aviones, contaba aquí Cata en una oportunidad que volamos el año pasado allí a Fiji y no salía el avión. Nosotros estábamos retrasados como una hora esperando y él no nos decía nada. Entonces fui a preguntar al DEX, al escritorio, qué era lo que pasaba con el avión. Y nos dice la chica, no, es que el piloto está enfermo. Y nosotros, ¿cómo así que está enfermo el piloto? Bueno, ya me lo dijeron a mí porque fui a preguntar, ¿no?
1: Sí.
0: Y ya queda uno intranquilo. Porque le dicen que el piloto está enfermo, como que uno está ya preocupado, ¿qué le estará pasando? Ya uno empieza a imaginarse que le dio algo en el corazón, que, ¿no? Sí. Y uno como que empieza a pensar para subirse al avión. Y llegamos al avión, Cata, y entonces yo lo primero que hago es preguntarle a la azafata que está dentro del avión, ¿no? ¿Cómo sigue
1: el piloto?
0: ¿Cómo sigue el piloto? Y dice, no, el piloto, ¿por qué? Le digo yo, no, porque me dijeron ahí que estaba enfermo. Dice, no, no, el piloto no está enfermo, fue que el avión tuvo un problema en el motor. Entonces no sabía que era peor.
1: Exacto.
0: Si que estuviera enfermo el piloto o el problema del motor. Ya nos fuimos como cruzando los dedos de aquí hasta Fiji. Estamos programando Latinos FM, por eso es bueno dormir una siesta, familia, para estar un poco relajado.
1: Sí,
0: además, a la hora de seguir trabajando, ¿no?
1: Y hay algunas empresas que ya lo están adoptando, como empresas en Europa y Asia, y el cortisol baja, o sea, el sistema inmune se fortalece, entonces los respaldos científicos son montones.
0: Qué bueno sí. Eso. Porque es que trabajar derecho, Cata, de verdad, desde las 8 de la mañana o desde las 9 hasta las 5 de la tarde, a veces termina uno cansado, y sobre todo después del almuerzo, que es como una hora donde está uno, ¿no? Aquí come la gente muy, muy liviano, sí. Pienso yo, en muchos lugares. Pero nosotros los latinos, que normalmente el almuerzo es como la comida fuerte para nosotros, es complicado. Después de la hora del almuerzo le da uno sueño, ¿no?
1: Sí, porque uno quedaba súper lleno después de comer y la siestica hacía falta.
0: Es verdad, es verdad. Estamos programando Latinos FM a esta hora, pura fusión latina, familia. Y estamos con Cata Maldonado hablando de la siesta, la importancia de la siesta.
1: Y de no sentirse culpable, porque hay personas de que se siente culpable, no sé, de pronto porque no es como la cultura de ellos, pero a veces el cuerpo lo necesita.
0: Es verdad, es verdad. J Balvin en Latinos FM. Esto es junto a Bizarra.

A esta hora estamos programando Latinos FM, pura fusión latina. Le recordamos, familia, que estamos aquí los días miércoles y también los días jueves entre las 10 y las 12 del mediodía para que usted se sintonice con nosotros en estos programas donde les llevamos historias, donde les llevamos canciones, temitas que de pronto pueden ayudar en la vida diaria, ¿no? Es importante a veces pues tener estos espacios donde nosotros nos inspiramos en la vida que viven otras culturas o de pronto en los consejos que nos dan expertos, ¿no? De cómo podemos llevar una vida mejor. Estamos programando Latinos FM, vámonos con un clásico del gran José Luis Rodríguez, el Puma de Venezuela. La canción se llama Aún quisiera correr más.

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0: Familia, estamos programando Latinos FM a esta hora, pura fusión latina. Katica, ¿por dónde nos pueden escuchar el programa de hoy y cuáles son los canales?
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0: Estamos programando solo éxitos a esta hora, vámonos con clásico. Aquí está una agrupación que, la verdad, empezó en el fundador, es de origen colombiano, el Cuarteto Continental, perdón, el Cuarteto Imperial, y de allí se desprendieron otros grupos, gente que quiso hacer el trabajo, seguir la línea del Cuarteto Imperial, del maestro Elí, director del Cuarteto Imperial, y salieron grupos como el Quinteto Imperial y muchos más que trabajaron ese formato del cuarteto. Escuchemos al iniciador de todo esto, el maestro Elí Toro, aquí en Latinos FM.
5: Yo soy Elí Toro Álvarez, director del Cuarteto Imperial, y quiero mandarle un saludo muy cordial a toda la audiencia de Latinos FM en Australia. Dios los bendiga a todos.

canción romántica a esta hora. Con Maluma, ¿quién pensaría? Pero tiene una canción romántica Maluma. Aquí en Latinos FM 98.5, escuchémosla, está bonita.

0: disco, la canción que...
1: Saludos amigos, les habla Jerry Rivas,
2: Joselito Hernández
1: y Anthony García
2: del Gran Combo de Puerto Rico,
1: para que sigan ahí con nuestro amigo Ander Montoya en Latinos FM Australia, con la música que ustedes gozan de verdad, la salsa. ¿Cómo es la cosa, muchachos?
2: Y después que le pongan salsa, vamos a que le pongan salsa.
3: Voy a tener que alzar la voz bastante fuerte porque voy a hablar con los amigos allá lejos de Australia. 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
3: Con Ángel Montoya. 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

0: Estamos programando Latinos FM a esta hora, pura fusión latina. Cata, y vamos a hablar ahora, o el gran Jean Paul Palacio nos va a hablar de uno de los grandes, de uno de los grandes de la música, un gran compositor que ha compuesto no solamente para él, sino para una cantidad de artistas, que ha hecho canciones de verdad fabulosas e inolvidables, y un hombre que de verdad hay que exaltarle no solamente su carrera, sino su persona, porque es un hombre que se ha mantenido por todos estos años alejado de escándalos, siempre con una capacidad de llegarle a los medios, de llegarle a la gente de forma muy humana,
1: muy humilde,
0: muy humilde, muy tranquilo. Él es el gran José, el gran Juan Luis Guerra con Jean Paul Palacio en esta tarde o en esta mañana de miércoles aquí en Latinos FM. Recuerde que en la tarde también hay programa, a las 6 de la tarde repetimos para todos ustedes.
2: ¡Epa! ¿Qué tal, familia de Latinos FM en todo el mundo? Suban el volumen y prepárense para celebrar. Esta semana la radio se viste de trópico, de flores, de poesía y de mucho café, porque estamos celebrando el cumpleaños del maestro de maestros, desde la República Dominicana para todo el universo. Le rendimos honores al hombre que nos enseñó que el amor se cura con bilirrubina y que la bachata se puede cantar con la elegancia de un premio Nobel. El señor Juan Luis Guerra.

Muchos ven a Juan Luis Guerra con su gorrita, su barba, súper relajado, pero este señor es un erudito. Estudió filosofía y literatura en su país y luego viajó a Boston a graduarse en composición de jazz en el prestigioso Berklee College of Music. Cuando regresó a su tierra en los años 80 con sus amigos de 440, la salsa y el merengue de la época eran muy rústicos. ¿Y qué hizo este hombre? Revolucionó el juego. Agarró las armonías del jazz, las letras de la alta poesía y las metió en el ritmo del merengue de calle. El resultado fue Ojalá que llueva café.

un disco que rompió los esquemas de la industria musical y demostró que la música bailable también podía ser una obra de arte literaria. Un verdadero genio adelantado a su época. Juan Luis logró lo imposible, que la bachata, que en ese entonces era considerada música marginal o de cantinas bajas en Dominicana, entrara en los salones más elegantes del mundo entero. El hombre es un romántico empedernido. Lleva más de 30 años casado con su esposa Nora, quien ha sido la musa de casi todas sus canciones. De hecho, dicen que cuando él escribe esas letras que nos derriten el corazón, se las canta primero a ella en la cocina de su casa. Temas como Burbujas de amor, Pedir su mano o la mismísima Bachata en Fukuoka, que nació tras un viaje donde vio a los japoneses bailando su música sin entender una palabra de español. Eso es la prueba de que el ritmo de Juan Luis Guerra es un idioma universal.

440 no es un número al azar. 440 Hz es la frecuencia de la nota La, la afinación perfecta que usan las orquestas antes de tocar. Desde el nombre, ya se nos avisaba que venía a la perfección.

0: Físicamente, Juan Luis Guerra es un gigante. Mide casi 2 metros de altura. Verlo en la tarima es imponente, pero su humildad es aún más grande. En su vitrina tiene más de 20 Grammys latinos y varios Grammys anglo. Es de los artistas más respetados por músicos de rock, pop y jazz a nivel mundial.
1: 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Y le conté con lujo de detalles lo que me había sucedido. 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Abrí los ojos como luna llena y me agarré la cabeza.

Y el tiempo vuela cuando uno la pasa bueno. Cerramos este corto homenaje deseándole un feliz cumpleaños al maestro Juan Luis Guerra. Gracias, maestro, por musicalizar nuestras parrandas y por llenar este planeta de luz y bendiciones a través de su música. Soy Joan Palacios y nos despedimos bailando como Dios manda.

0: Bueno, Kate, les voy a llevar cinco cositas que ayer no sabías.
1: Sí, cuéntame.
0: Bueno, hay una aquí que dice que en Suiza es ilegal tener una sola cobaya. Cobayas son como unos animalitos, ¿no? Unos animalitos que necesitan compañía. Entonces, la gente los domestica y ellos son animales sociales. Ellos necesitan compañía porque si no mueren. Entonces, es un delito tener una sola por riesgo a que se muera, ¿no?
1: O sea, el que no tiene, no pasa nada, pero si tiene una, es ilegal. Tiene que tener al menos
0: tienen
1: dos.
0: Tiene que tener al menos la parejita, al menos dos. La nuez moscada. ¿Tú has probado nuez moscada, Cata?
1: ¿Moscada?
0: La nuez moscada.
1: Sí, sí, sí.
0: Dicen que la nuez moscada podría ser un alucinógeno, ¿no? Si se consume en bastante cantidad. Puede ser alucinógena si se consume en grandes cantidades debido a la miristicina, un ingrediente que tiene la nuez moscada. ¿Sabías, Cata, que una nube puede pesar alrededor de 1 millón de toneladas debido a la gran cantidad de agua que tienen?
1: ¿Nube?
0: Una nube.
1: No, eso sí me lo desayuno, eso no lo sabía.
0: Cinco cosas que ayer no sabías.
1: Wow, no, estoy todavía pensando en lo de la nube. Súper interesante.
0: Las duchas calientes aumentan el flujo de dopamina, lo que fomenta la creatividad. En la antigüedad, a muchas personas se les pagaba con sal. De ahí viene la palabra salario.
1: Esa sí la había escuchado antes. Pero sí, que era muy valiosa la sal en ese tiempo. Imagínate uno comer un arroz sin sal.
0: Dicen que Australia es más ancha que la luna. Su diámetro de este a oeste es de 4.000 kilómetros, mientras que la de la luna es 3.400.
1: ¡Wow!

0: Dicen que los dientes humanos no pueden regenerarse porque están cubiertos de esmalte, que no es un tejido vivo.
1: Entonces son cinco, ¿no? Las que dijiste. El primero era de...
0: A ver si te acuerdas.
1: No, me acuerdo del de la nube. Ese fue el que...
0: El de la nube, el de los animalitos que tienen que tener.
1: El de la cobaya. El de la luna, del diámetro.
0: Sí.
1: El de la ducha caliente.
0: El de la ducha caliente.
1: Me falta uno.
0: Vamos a decir uno más, a ver.
1: Ay, el del salario, sí.
0: El del salario. Sí. El himno nacional español es una marcha real. Es un himno de los pocos himnos en el mundo que no tiene letra.
1: Ah, solamente es...
0: Al parecer, solo es música. Estamos programando Latinos FM. Cinco cosas que ayer no sabías, familia. Aquí, en los 98.5, www.latinosfm.com. Él es Carlitos Vives.

0: gracias, muchas, muchas gracias, de verdad. Muy, muy formal, muy amable. Gracias por todo lo que hacen. No me alcanzo a imaginar cuánta alegría le puede llegar a un colombiano, por ejemplo, que está allá y que pueda escuchar su musiquita, su vallenatito, su cosita,
1: Sí.
0: su salsita, su carranguita, si es el caso. Gracias por eso, gracias por eso.
1: Es.
0: Yo sé que no es para nada fácil, que le echan muchas ganas y de verdad que muchas gracias. Espero de verdad poder vernos por allá y que estemos ahí en vivo en los micrófonos de Latinos FM. Muchas, muchas gracias, de verdad.
1: Él era heredero aquí en Latinos FM. Se llama Marta.
2: Son las

0: Estamos programando Latinos FM, esta hora pura fusión latina, familia. Le recordamos la línea latina de contacto 9715-7708. También estamos en www.latinosfm.com para todo el planeta Tierra. Y estamos aquí con la gran Catalina Maldonado. Hoy hablando de la siesta, familia.
1: Sí, la siesta y algunas tradiciones también latinas que son avaladas por la ciencia, como por ejemplo algunos remedios como el té de manzanilla, que son buenos para los nervios y el estómago, el agua de coco como hidratante natural, el aloe vera o sábila para la piel y digestión, y frotarse aceites o con plantas aromáticas para dolores. Otros hábitos y ritmos de vida como comer en familia y sin apuro, porque tiene un directo impacto en la digestión y el vínculo, caminar después de correr, madrugar con el sol, que es bueno por el ritmo circadiano natural. Otras son, por ejemplo, el abrazo largo, porque es bueno para la oxitocina y la reducción del cortisol.
0: Por eso hay que abrazarse.
1: Sí, abrazarse con cariño, con esa, digamos, con las personas, los seres queridos, los amigos.
0: Exacto.
1: Otra es la sobremesa, que es esa conexión social como salud mental, ¿no? Porque uno termina de comer o comer en familia y ese momento de compartir.
0: Estaba viendo justamente, le estaba diciendo a los oyentes de los jueves, Cata, que sí. Estaba viendo un documental hace unos días atrás de una tribu que... Ellos viven por muchísimos años, ¿no? El promedio de vida de ellos es altísimo comparado con los países occidentales. Y decían que uno de los secretos no era tanto la comida, paradójicamente, sino que ellos se reunían siempre en las noches como entre comunidades. Terminaban de comer y se reúnen a hablar y a socializar y a reírse y a contarse historias. Y dicen que eso ayuda también en la parte espiritual y emocional. Somos seres sociables los seres humanos. Entonces, dice que el secreto de esta tribu, de estas tribus, por ejemplo, es esa, que tienen esa parte social, siempre están en comunicación con otros. Nosotros en estos países, por ejemplo, lo vemos que llegamos del trabajo cansados, lo que hablábamos hace unos minutos atrás, comemos, pasan unos de pronto un rato, vemos televisión o algo y nos acostamos. En cambio, ellos dicen que salen, comparten en familias, en grupos, se ríen, conversan, cuentan historias y esto ayuda a mantener como la parte emocional bastante firme, bastante saludable. Por eso en muchos lugares se recomienda esto de tener buenos amigos, de tener buenas compañías y gente con quien socializar alrededor, gente buena, gente con la que tú te sientas confortable compartiendo, ¿no?
1: Sí, sobre eso es que las culturas con más contacto físico reportan menos depresión.
0: Exacto.
1: Y tocar, como ser tocados, es una necesidad humana, no un exceso. Y más de 20 segundos, por ejemplo, de un abrazo libera oxitocina y baja la presión arterial.
0: ¡Wow!
1: Y en Latinoamérica eso, saludamos con un abrazo, un beso, un contacto físico. Hay países a veces como que uno dice, ay, no son muy tocones, ¿no?
0: Sí.
1: Y en cambio hay países como más fríos y eso se refleja también en la gente, ¿no? Y dice, por ejemplo, los bebés, que es súper importante en los primeros años de vida, los primeros meses, como hacerle masajitos, hacerle sentir ese contacto humano, un contacto físico.
0: Exacto.
1: Bueno, acerca, por ejemplo, del té de la abuela, no solamente la manzanilla, también está el tilo, la valeriana, el jengibre. Esto tiene propiedades antiinflamatorias, ansiolíticas, digestivas comprobadas. Y la OMS reconoce el uso de estas plantas tradicionales, porque la sabiduría popular no es superstición, sino es herencia, ¿no? Eso viene también como desde los indígenas.
0: ¡Wow!
1: Hay otras costumbres, como la costumbre de quedarse horas en la mesa después de comer, que decíamos, y algunas en algunas culturas esto ha desaparecido, y dicen que aumenta la soledad y la ansiedad. Entonces el vínculo humano es medicina completamente, y hay otras cosas como rezar, meditar con rosario, que dicen que hay una similitud con el mindfulness, la luna y los ciclos, que eso también para hacer cosas, cortarse el cabello, pues los ritmos naturales.
0: Sí, también, obviamente. Sí. Yo recuerdo que es...
1: En cuarto menguante.
0: En cuarto menguante. muchas creencias que de pronto muchas nos pueden servir, ¿no?
1: Sí, claro que sí, que antes era uno como que los tildaba de locos, supersticiosos, y la ciencia avala todas estas costumbres ahora.
0: Con el paso del tiempo nos hemos dado cuenta de la importancia del otro, del socializar y, como dice Cata, del abrazarnos.

0: Familia, y así nos estamos yendo. Esperamos de verdad que este programa haya sido de su total agrado. Muchísimas gracias, Cata, a toda la audiencia. Gracias de verdad por el apoyo, por escucharnos siempre cada semana aquí. Recuerda que estamos mañana también de 10 a 12 del día, Cata.
1: Sí, de 10 a 12 con los cuentos del abuelo, ¿cómo es? Los recuentos del abuelo.
0: Los recuerdos del abuelo, bien, es una sección que ya tenemos, pero mañana vamos a estar con historias, recuerdos y canciones.
1: Ah, okay, con esas historias que siempre nos cuentan. A mí me encanta la forma como narra las historias, Ángel.
0: Aquí estamos, y hay muchas historias, Cata, es increíble porque las canciones casi todas tienen una historia detrás, ¿no?
1: Sí, un mensaje, incluso ahorita cuando pasó la canción de Heredero, qué bonito es eso, de que una canción te traiga un mensaje y que a veces nos olvidamos que hay otras personas como sufriendo y que muchos son de la historia, cuentos reales, ¿no?
0: Totalmente. Entonces, Cata, esperamos de verdad que todos hayan disfrutado este programa. Nos reencontramos mañana de entre las 10 y las 12 del día.
1: Antes del partido de Colombia.
0: Antes del partido de Colombia y por su sintonía, mil gracias. Estuvimos en la dirección general del Gran Inoque, Villa y nuestro station manager, el Gran Carlos, Jean Paul Palacio en los exteriores. Aquí detrás de los micrófonos de La Paz estuvimos
1: Cata Maldonado.
0: Yo soy Ángel Montoya, familia. Bienvenidos, o mejor, gracias por su sintonía.
1: Muchas
0: y bienvenidos
1: gracias
0: a más música hasta las 12, hasta las 6 de la tarde que repetimos este programa, ¿no, Cata?
1: Claro que sí, eso, la gente que se está uniendo apenas en el programa, si se perdió ese programa que estuvo muy bueno con todos esos daticos que les dimos, 6 de la tarde, repetición.
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0: Cerremos con los recuerdos del abuelo antes de que lleguen los muchachos de los árabes. Vamos a cerrar con un clasiquito en los recuerdos del abuelo. Chao, chao, familia. Gracias por su sintonía. Un abrazo para todos.

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2: No sé cuántas quejas llevo ya a este curso para que quiten a ese opresor machista que nos explica cosas que no sabemos. 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